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Máxima 105.7, Eri, en la mezcla de tu día. Good morning, how are you? ¿Cómo están? Espero que te encuentres súper, súper bien en este domingo, agosto 9. We got 1 week down, 3 weeks to go, until the end of the month. El tiempo sí que vuela, ¿no? That's the way love goes, Janet Jackson en Máxima 105.7. 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

Máxima 105.7, Eri, en la mezcla de tu día aquí tempranito, acompañándote, tocando toda la mejor música en inglés y en español. Y con eso, pues aquí está la Sonora Dinamita en Máxima.

Máxima 105.7, Eddie, en la mezcla de tu día. Right now, it's about 100 degrees. Va a subir hoy a un promedio de 110, 112, 115. So, ten cuidado because there's an excessive heat warning. You know, stay hydrated, wear a hat, some sunscreen, or just stay indoors with the AC and manténgala aquí en Máxima, que te mantengo entretenido con toda la mejor música. Aquí está Tommy y Pamela, Peso Pluma y Kenya en Máxima 105.7.

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Máxima 105.7, Eddie, en la mezcla de tu día. When the movie The Breakfast Club came out in 1985, por el costo del boleto para el cine, era $3.50. I went to the movies the other day and I paid $28, $28. Wow, how times have changed. Aquí está la canción titular, Don't You Forget About Me.

Don Omar en Máxima 105.7, que llega aquí con su gira en octubre 30 al Michelob Ultra Arena. Va a ser un show increíble, so try to go if you can. Un cantante que me gustaría haberlo visto en concierto was Prince. Prince and the Revolution, When Doves Cry, Máxima 105.7.

Máxima 105.7, Eri, en la mezcla de tu mañana. Una de las buenas cosas de vivir aquí en Las Vegas es que todos los artistas, all the residencies, you get to see a lot of different variety of acts. Y esta próxima cantante está en su residencia en el Dolby Park Theater. Puede ver ahorita en octubre para más shows. So try to check it out if you get a chance. Mary J. Blige, Real Love, Máxima 105.7.

Máxima 105.7, Eri, en la mezcla de tu mañana, de tu día, lo que estés haciendo, pues just stay here with us and we'll keep you great company with great music. Para mí, los 80s fue una de las mejores épocas para la música. We had Prince, Madonna, Michael Jackson. Y aquí está una de esas canciones, Girls Just Wanna Have Fun, con una de esas artistas, Cyndi Lauper, en Máxima 105.7.

Máxima 105.7, Erin, la mezcla de tu día. Esta canción originalmente salió en 1996, but a few years ago it became popular with a viral dance on TikTok que se llamaba El Running Man, y todavía it still hits. Here's my boo, Ghost Town DJs, Máxima 105.7.

Maxima 105.7, Eddie en la mezcla de tu día. It's been a great year for sports. The Golden Knights made it to the finals. Los Knicks ganaron después de 50 años y tuvimos la Copa Mundial to keep us entertained all summer. Spain, congratulations. You know, they won.

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Máxima 105.7 Eddie en la mezcla de tu día. I want to give a shout out to some of our other Beasley stations in this market, que tenemos emisoras que también te traen otra clase de música, not just Máxima, pero you know, Coyote Country at 102.7 y también KKLZ 96.3. Make sure you check them out if you get a chance. They're great, great stations with great, great music, but you know, keep it locked on Máxima. We're the best. When I hear music, Debbie Deb and Máxima.

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